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1: 8:55 minutos.
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1: 12:54 minutos.
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0: 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En Vibra, 2:54 minutos.
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1: En Vibra. 4:55 minutos.
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1: 6:59 minutos.
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Estamos iniciando este sábado cargado de muy buena vibra. Y como es costumbre, hoy estamos con lo más vibra. Yo soy David, acompañándolos a esta hora por una razón. Porque más tarde Leo estará en una zona de Bogotá contándonos qué pasa, qué ocurre. Y por supuesto, con muy buena vibra. Bueno, para ir calentando motores, hoy les prometo el resumen de los crismes con Cris Granados, por un lado eso, pero también vamos a estar hablando del Vibra Fest. Así que pendientes, preparados y conectados, y a esta hora nos acercamos a la final del Mundial de Fútbol. Y como estamos acercándonos a la final del Mundial, hay que hablar de algo importante, y es que Shakira será una de esas artistas que hará ese gran cierre. Por eso, aquí para ir calentando motores a lo que será la final del día de mañana, llega esto que se llama Da.

0: Bueno, como les dije hace un momento, quiero recordarles que llega nuestro Vibra Fest, que será 2 días en el mes de septiembre. Y uno de los invitados que tendremos será al doctor Rodrigo Córdoba, un psiquiatra increíble, con una hoja de vida increíble, que ustedes, nosotros, todos vamos a tener la oportunidad de aprender un poco más de cómo debemos calmar la mente y cómo debemos montarnos en este bus de la hiperinformación, de estar conectados y donde terminamos realmente en esa conexión con la tecnología, desconectados de nuestra vida y las implicaciones que tiene eso. Voy a darles una abrebocas de lo que será con el Doc Rodrigo Córdoba este VibraFest. Mientras que ustedes escuchan este abrebocas, ingresen a vibra.co, se informan, o se las va a poner más fácil, en el WhatsApp de Vibra, 316-645-1729, escriban Vibra Fest para que se informe.
1: Digamos que inicialmente este proceso de la atención ha sido uno de los objetos de estudio de parte de nosotros, porque voy a tomar un símil. Es como si yo tomo uno de esos computadores viejos o aún nuevos y yo no guardo la información y se va la luz. Pues se van las cosas, entonces la atención, la posibilidad de volcar todas nuestras funciones del sistema nervioso en una situación particular o específica, nos trae dificultades en nuestro funcionamiento, en nuestra vida ordinaria, en nuestra vida cotidiana, en nuestras tareas, aún a veces en la vida personal y familiar. Claro. Pero con la avalancha, con el tsunami de la tecnología, que cada día nos trae una situación nueva, en esta relación tan íntima, casi conyugal, que se ha vuelto la relación con un aparatico de estos, con un teléfono móvil. Esto y toda la información que por allí llega ha arrastrado y de hecho ha cambiado en todos los grupos de edad. Porque claro, a veces pensamos que es en los adultos, pero ustedes ven cómo ha cambiado todos los procesos de los niños, desde la educación, la formación, claro, la relación en la familia, e igualmente en el adulto mayor, porque también ese proceso adaptativo le ha costado, le ha limitado y en ocasiones lo ha dejado atrás de muchas cosas del día a día.
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0: Mientras que ustedes aseguran esa entrada a nuestro Vibra Fest, otra canción para ir calentando el mundial, la gran final que será mañana, con Emil Rousseff, Juliana y Juan Duque. Así de rico vibra.

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Lo más Vibra, ustedes conectados a través de Vibra.co, si son usuarios Claro, a través de Claro Música, pero también, ya que estamos hablando de Vibra.co, les tengo una recomendación. Sara Uribe volvió a ser tendencia en redes sociales y esta vez porque se le vio acaramelada y haciendo publicaciones comprometedoras con famoso cantante. La pregunta es, ¿son novios? ¿Quién es? Ingresen a Vibra.co. Y también, ¿quién ganará la final del Mundial de Fútbol 2026? Pues quiero contarles que en redes sociales está esta predicción. Entren, toman foto y miramos a ver si se hace realidad esta predicción. Mientras escuchamos lo más reciente de Mon Laferte, A pesar de ti y de mí en Vibra.

antes de irnos con los crismes, les recuerdo que estamos conectados con Lo Más Vibra y les recuerdo que se viene nuestro Vibra Fest. 2 días para pensar en la conexión, en la salud física, en la salud mental, en la salud emocional, y ustedes pueden ver todo este listado de invitados y de expertos que tendremos a través de vibra.co. Mientras hacen la tarea, aquí está Maluma con Tu Recuerdo.

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1: ¿Qué pasó? ¿Qué dicen? ¿Qué ha habido, vibradores? Pollito de One and Only, el Pollito Rodríguez. ¿Cómo estás? Pláceme saludarte en este sabadito alegre, nuevamente como puente festivo, pero además de muchas actividades. Mañana plancito para verse la final de la Copa del Mundo, que va a estar brutal ese partido de España contra Argentina. Mejor dicho, está todo listo para disputarse esta gran final. Los artistas, los equipos, todo, mejor dicho, ya dispuesto para mañana disfrutar de este gran momento a las 2 de la tarde, esta final de la Copa del Mundo. Pero mientras tanto, y para que usted termine esta semanita bien actualizada con los chismecitos, amores, desamores, ruptura, lo que fue tendencia, que se volvió viral, todo en este resumen especial que le tenemos como siempre aquí en esto que es lo más vibra de la semana. E iniciamos precisamente esta ronda de chismecitos con la noticia de Caro Cruz.

0: sorprendió a todos sus seguidores y fue a exponer una parte muy íntima, muy cercana de ella, y es la salud de su papá, quien al parecer está sufriendo de Alzheimer, y ella precisamente compartió a través de sus redes sociales este sentimiento que tiene con su papá, diciendo ella en una de sus historias: si te preguntan si tienes hijos y dices que no, está bien, papi, todo está bien y es perfecto. Yo les cuento a todos por ti que somos tus hijos. Te amamos, papi, ya vuelvo a verte. Son parte de las historias que compartió ella a través de sus redes sociales, exponiendo también lo complejo de esta enfermedad y ella, pues, cómo también la está llevando a cabo en este momento con un familiar, con una persona tan cercana como lo es su papá, y por supuesto también el apoyo que ha recibido de todos sus seguidores, de todos sus fans y personas que por supuesto también están pasando por situaciones similares y saben y lo complejo que es esta enfermedad del Alzheimer que tiene el papá de Caro Cruz.
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0: Y continuando con los crismecitos mundialistas, por supuesto tenemos que hablar de Shakira, de Shak, que sigue dando de qué hablar y que va a seguir dando de qué hablar toda esta semana, por lo menos hasta mañana, en esa presentación que vamos a ver en la final de la Copa del Mundo. Pero además ha sido noticia por varias cosas. Primero, porque se llevó a los niños de Uganda, los famosos niños del Ghetto Kids, que son espectaculares, que bailan increíble, pero además se los llevó para pasear por las calles de Nueva York, por el Times Square, por los sitios emblemáticos de la ciudad, ellos bailando, presentándoles la ciudad, mostrándoles, haciéndoles el tour pertinente, mejor dicho, espectacular. Y así precisamente lo compartió ella a través de sus redes sociales, en donde dice: el Ghetto Kids de Uganda ha cambiado nuestras vidas, pasar tiempo con ellos ha sido mágico y nos ha enseñado mucho. Estoy tan feliz de finalmente tenerlos aquí en Nueva York para hablar conmigo en la final de la Copa del Mundo, en donde también pues había anunciado que van a formar parte ellos de su show, de su espectáculo. Así que vamos a ver esta presentación y qué alegría ver esos niños reírse, bailar y gozarse esta ciudad espectacular. Pero también Shakira es noticia porque se le juntó el ganado, señoras y señores, en esta final donde va a tener al ex y al ex-ex. Entonces, por España va a estar el señor Gerard Piqué, ex de Shakira, papá de sus hijos, y obviamente, pues, equipo finalista en esta Copa del Mundo que se enfrenta a Argentina, país de donde es su ex Antonio de la Rúa, que por supuesto los dos confirmaron asistencia, van a estar ahí. Un momento que puede ser un poquito incómodo para la barranquillera, que aparte va a ser una de las estrellas del show de medio tiempo. Pero usted, abro aquí encuesta y abro la urna virtual. ¿Le ha pasado que hace cuando se le junta el ganado, se le ha juntado frecuentemente el ganado? Cuéntenos.
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2: Bueno, aquí estamos en Lo Más Vibra. El doctor Méndez les acompaña hoy aquí en Vibra un ratico para contarles un poco de artistas que hoy conocemos muy fuertes en el mundo del pop en español, del rock en español o de las baladas, pero que algún día, a propósito ya de la final del mundial, pero que algún día fueron futbolistas. Y el primero de los casos es nada más y nada menos que este. ¿Se acuerdan de nuestro querido amigo, el famoso del gato en el tejado? Pues el famoso Melendi, cuando estaba muy joven, jugó en las categorías inferiores del equipo Real Oviedo y era centrocampista. Desde niño, pues, como que tenía esa inclinación y, de hecho, en muchas entrevistas afirmó que se disfrazaba de futbolista y no de sus cantantes favoritos. Alguna vez y muchas veces repitió: yo siempre quise ser futbolista. Melendi ha reunido muchas de sus emociones y experiencias de vida y las ha traído a la música, como cuando tuvo una época que vino después de una parte oscura de su vida. También, de la misma forma, le ha cantado al fútbol. Por ejemplo, en esta canción que dice: me gusta el fútbol.
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1: En esta canción, Melendi habla precisamente de esa relación con el fútbol, como corazón de obrero, como deporte rey. Además, habla de la importancia de la accesibilidad y siendo este, pues, uno de los deportes que en definitiva trasciende barreras de muchos estilos, ¿no? De países, de estratos, de razas, etcétera, y se convierte en una parte integral de la vida de muchas personas. En esta canción, Melendi, pues, cuenta un poco de su experiencia personal, cómo conecta con la gente a través de su experiencia personal con el fútbol, que hoy por hoy, pues, es uno de los temas más importantes del mundo, y además con España en la final. Una canción para celebrar la vida como un juego, precisamente como debe ser. Y escuchemos de viva voz qué piensa Melendi hoy de sus sueños de niño de ser futbolista.
2: Yo toda mi vida tuve el sueño de ser futbolista. Lo que pasa es que cuando, en realidad, yo tenía, como creía que podía serlo, porque, bueno, yo era muy alto cuando era más pequeño, y entonces como que resaltabas mucho, ¿no? Pero cuando se igualaron las fuerzas me di cuenta que era todo físico, no había nada de talento. Entonces veías que todos te pasaban por la derecha y nada, al final me tuve que buscar la vida por otro lado, porque me di cuenta que no tenía el talento para eso.

0: menos un gol.
1: Y aquí está una de las noticias de uno de los artistas que escuchamos frecuentemente en Vibra, que alguna vez también tuvo un paso por el fútbol, centrocampista iba a ser. Aquí estaba Melendi hoy en Lo Más Vibra. Vamos a regresar más adelante con otro de los artistas que conocemos muy bien hoy por hoy, quien también tuvo un pasado como futbolista. El Dr. Méndez les acompaña este sábado aquí en Lo Más Vibra.
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Versión remix que se hizo Andrés Cepeda de esta canción Me Voy con Argüello y que suena muy bien para abrir esta nueva hora en este sábado y lo más vibra. ¿Quiénes estarán de puente? ¿Quiénes se quedaron acá? ¿Quiénes tienen plancito armado para estos días? Pues bueno, aquí estamos acompañándolos a ustedes con lo más vibra y quiero recordarles el especial que vamos a tener el próximo lunes festivo desde las 8 de la mañana porque estaremos viviendo intensamente la Tusa. Eso será el lunes desde las 8 de la mañana, canciones de Tusa que estaremos recordando en Vibra. Así que no se pierdan este especial de lunes festivo para que estén conectados mientras escuchamos a Alejandro González y lo más reciente que se llama Una y Mil Noches.

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3: Lo primero es que yo creo que, como todo, como las relaciones con tomarse una copa de vino, adquieren y se da en cierto momento de la vida, del desarrollo de la vida. Y en ese momento, el desarrollo de la vida, se deben tener procesos relacionados con la capacidad de entender, de poder asumir, de ser capaz de entender y comprender el alcance de las situaciones. Entonces, de acuerdo al grupo de edad, los niños deberían ir adquiriendo y teniendo la capacidad de una información como tal. Entonces, por eso, la relación con los móviles, con estas cosas, deberían estar monitorizadas inicialmente para que tú sabes que con un clic puedes entrar, ver y saber de lo que quieras. Entonces, en ese sentido, claro, sí necesita copiloto en ese proceso.
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0: Dicho esto, pues vamos a continuar con más canciones mientras que ustedes aseguran esa entrada.

que se hace Rapsodia y que escuchábamos en este sábado de Lo Más Vibra. A finales, por ahí en octubre de este año, estará David Bisbal con una nueva producción y además con un tour y un concierto que también estará aquí en Bogotá. A propósito, esta canción que digamos que trajo a esta nueva generación David Bisbal podría sonar en el especial de La Tusa que tendremos el próximo lunes desde las 8 de la mañana. Vivir así es morir.

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1: Oigan, y tremendo susto que le hizo pasar Karol G a su manager Raymond Acosta cuando le dijo que de pronto ya no quería cantar más y que qué tal si cancelaban el tour que ya está, mejor dicho, listos para iniciar el próximo fin de semana, el próximo viernes 24 de julio, viajando por el mundo tour de Karol G, y a ella se le ocurrió hacerle esta bromita.
2: Hola.
3: Hola, mi rey, ¿cómo estás?
2: ¿Todo bien, tú?
3: Pues como que quería hablar contigo antes, porque tú sabes que hemos estado todos estos días con los ensayos, con tantas cosas que como que no sé cómo decirle esto a nadie más y te llamé a ti.
2: Ok.
3: Es que no sé qué tan difícil es que nosotros cancelemos el tour.
2: ¿Cómo?
3: Todos estos días he estado leyendo otras cosas, viendo otras cosas, aprendiendo otras cosas, y como que antes de irme al tour quisiera irme a hacer como un spiritual healer.
2: ¿Cómo?
4: El anuncio sería un bar de agua fría para, pues obviamente, la gente que se está preparando para eso, que compró pasaje, hotel, etcétera, Lala.
3: O sea, yo creo que sería como cancelar oficialmente el tour. He estado leyendo cosas que me gustan, como que he aprendido como muchas cosas de espiritualidad y quiero intentar como otra cosa en mi vida, como que no sea música ni ser cantante.
1: No, ese hombre casi se muere del susto, pero eso sí, se le abona que mantuvo su postura, su serenidad hasta el último momento. Pero lo que sí no es una broma son las invitadas especiales que Karol G va a tener en su tour viajando por el mundo. Ya confirmó a Becky G, que la va a estar acompañando en las ciudades de Toronto, Washington, Los Ángeles, San Francisco, Seattle, San Antonio, El Paso y New York. También tiene a Elena Rose, esta cantante venezolana espectacular, que la va a acompañar en las ciudades de Chicago, Las Vegas, Los Ángeles, Boston, New York, Atlanta, Miami, Tampa y Dallas. Y por Colombia tiene a la mamacita guapísima y bella Gracie, que la va a estar acompañando en las ciudades de Los Ángeles, en Houston y en Miami. Ahí vamos a ver a estas mujeres bellas, guapas y talentosas desde el 24 de julio, el otro viernes, en Chicago, donde inicia este Viajando por el Mundo Tropitour.
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1: Oigan, paren todo, porque si usted va caminando y de pronto puede ver por allá la Rosalía, pues es muy probable que sea ella, porque ya se encuentra en nuestro país. Inició sus dos presentaciones que tiene programada para esta semana como parte de su Lux Tour, que inició su primera presentación el pasado jueves 16 de julio aquí en la ciudad de Bogotá, y tiene el día de hoy su segundo concierto, su segunda presentación en el Movistar Arena. La primera estuvo espectacular, estuvo por ahí Juliana en el confesionario, en donde se votó la siguiente perlita.
5: Como decimos en Colombia, he tenido varias pollitas, que son esos hombres que se van por la puerta de atrás.
3: Oh.
5: Pero tengo una en particular que me marcó mucho y que nunca había sido capaz de contar en público.
6: ¡Oh, por Dios!
5: Se trata de un actor colombiano.
3: Un actor colombiano.
5: Famoso, protagonista de series nacionales e internacionales, muy guapo.
3: Vale.
5: Bizcochito, como digo en Argentina.
3: Sí.
5: ¿Qué os conocisteis? Estábamos rodando una serie.
3: Vale.
5: Estábamos rodando una serie y de repente tuvimos un affair.
1: ¡Jue madre! ¿Quién será ese actor que le hizo esa jugada a Julia, nuestra Juli, la colombiana? Quiero escuchar esas teorías conspirativas, a ver quién podría ser ese famoso actor nacional e internacional, guapísimo además al parecer. Pero no solamente fue eso, porque además hubo revelación de sexo de bebé en pleno escenario de la Rosalía. Hoy su segunda presentación en el Movistar Arena, como se los decía también. Vamos a ver quién entra ahora al confesionario de la Rosalía en la fecha de hoy. Si usted va a ir, ya sabe para que nos date, nos etiquete. Y si no tiene con quién ir, recuerde que yo estoy aquí listo y presto para acompañarla, acompañarlo, acompañarle. Mejor dicho, aquí puesto con la camiseta para ir a vernos esa segunda.

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2: Aquí. Y aquí estamos en Lo Más Vibra. El doctor Méndez les acompaña hoy para contarles a propósito del cierre del Mundial. ¿Qué artistas que conocemos hoy muy bien del pop, del rock, del urbano, de tantos géneros, alguna vez fueron futbolistas? Y uno de ellos, muchos saben esta historia, pero hay mucha gente que no tenía idea que nuestro colombiano Juan Luis Londoño, el famoso Maluma, que esta semana además apareció en fotos, aparentemente es como en su casa en Miami, y estaban allí algunos jugadores de la actual Selección Colombia, ¿no? Entre esas cosas tiene una gran amistad con Juanfer Quintero, y Maluma tuvo un pasado en

0: jugó en las inferiores de Atlético Nacional, ¿no? ¿Eso lo sabían ustedes? Juanfer afirmó alguna vez que Maluma tiene una gran potencia en su pierna izquierda. Y de hecho se le ven algunos videos en los que entrenan juntos por ahí como de manera recreativa los disparos que hace Maluma con la pierna izquierda y le va bastante bien. También llegó a integrar las inferiores del Equidad Club Deportivo. Incluso fue capitán. Y por si aún no lo creen, escuchemos al mismo Maluma hablando de lo que ha sido su experiencia en el fútbol, la conexión que ha generado con el fútbol y además, ¿qué le ha traído el fútbol para su carrera como cantante?
1: Empecemos porque yo amo el fútbol argentino.
2: Un Juan de niño con la remera de Racing puesta.
1: Sí, o sea, desde que yo soy muy niño siempre he sido muy seguidor y más allá de los equipos he sido muy, muy seguidor de los jugadores. Por ejemplo, no sé, ahora que tú eres de Boca, pues cabrón, yo pienso en Riquelme y me da un infarto. O sea, sí, de los más grandes de la historia, uno de mis jugadores favoritos. Pero claro, uno de mis jugadores favoritos colombianos es Juanfer. Y hace parte de River. Yo he seguido el fútbol argentino durante años y me parece, pues, obviamente que yo dejé el fútbol por entrar a la música. Tengo una conexión grande con el deporte y sobre todo con el fútbol, porque digamos que el fútbol también me dio muchas herramientas para poder afrontar mi carrera. Me dio,
2: por ejemplo,
1: disciplina. Sí, weón, la disciplina en el fútbol. O sea, yo me acuerdo, yo era un niño, tenía 12 años y tenía que madrugar en los fines de semana a las 5 de la mañana para ir a jugar fútbol y montarme en el bus, para luego montarme en el metro, una hora y media llegando hasta Castilla, que es pues, un barrio que quedaba al otro lado donde yo vivía. Y el fútbol me dio eso, las pelotas, ¿entiendes?
2: Claro.
1: Me dio las ganas de salir adelante.

0: Aquí estaba nada más y nada menos que el Pretty Boy. Hoy, aquí en Lo Más Vibra, estamos hablando de algunos artistas que alguna vez, antes de conocerles en los grandes escenarios como cantantes, como intérpretes, pues estuvieron también en esos escenarios, tal vez en muchas canchas de estadios, pero como futbolistas. Uno de esos casos fue el caso de Maluma. Regresamos más adelante con otro caso que también es muy visible, de artistas que algún día, antes de ser cantantes famosos, fueron futbolistas. El Dr. Méndez les acompaña aquí en Lo Más Vibra.
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4: 8:56 minutos.
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Arrancando esta última hora de Lo Más Vibra y en esta oportunidad con Reik, recordando esa canción, ¡Qué vida la mía! Si ustedes nos están escuchando a través de su dispositivo inteligente, le dicen simplemente Vibra FM y ahí estamos conectados. También a través de Vibra.co. Y si nos están escuchando a través de Vibra.co, quiero invitarlos para que se peguen la rodadita y vean, porque hay uno de los temas más virales de esta semana en redes sociales, que fue el hombre que se quejó por una chica que pidió una hamburguesa de triple carne en la primera cita que tuvieron. Y obviamente las reacciones no se hicieron esperar, tanto así que hasta la mujer apareció y dio su versión de los hechos, y ustedes la encuentran en vibra.co. Y también esta semana se conoció en redes sociales las psicofonías en medio de los escombros que dejó el terremoto de Venezuela, unos audios bastante escalofriantes. En vibra.co ustedes también los pueden escuchar. Mientras tanto, aquí está lo más reciente de Fonseca y Juanes, Antes que el tiempo

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sábado de puente, sábado de buenas canciones, sábado para recordarles que hoy, después de las 6 de la tarde, estaremos con la música para cantar a grito herido y los voy actualizando. Mañana domingo, desde las 8 de la mañana, estaremos de Vibra Clásicos. Y adicional, mañana también estaremos después de las 6 de la tarde. Ah, bueno, también tendremos, por supuesto, Cae el Sol y una edición especial de A Grito Herido. Y el lunes festivo, después de las 8, estaremos con nuestro especial de Tusa para que ustedes estén conectados con Vibra. Dicho esto, vamos a avanzar con más canciones. Gracie Rendón, Disculpe, Señor.

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1: Ay, ay, ay, esta noticia sí que está para alquilar balcón. ¿Cómo les parece que al conejo malo Bad Bunny se le ha visto acompañado últimamente en este mes de julio en su gira europea con su expareja Gabriela Berlingeri? Fueron vistos juntos y captados compartiendo momentos de complicidad, recita viene, jijiji, jajaja, jujuju, en balcones y azoteas de Düsseldorf en Alemania, pero también los han visto viajando juntos en su jet privado a Estocolmo en Suecia y a Milán, Italia. Esto, como se los decía también, Bad Bunny, que se encuentra por estos días en su gira por Europa. Eso sí, hay que decirlo. Ellos pues fueron novios antes de que se metiera con Kendall Jenner, la hermana de Kim Kardashian, de este clan de las Kardashian, que fue un romance bastante tormentoso. Ellos nunca confirmaron y desmintieron esta noticia. Se les vio compartiendo mucho. Obviamente, pues después se confirmó esta noticia de que tuvieron este romance, que estuvieron saliendo. Y al parecer, pues esa salida de Bad Bunny con Gabriela en ese momento no fue tan chévere. Y dicen, de hecho, después, cuando él termina con Kendall Jenner, que la canción Debí Tirar Más Fotos fue compuesta para Gabriela. Teorías conspirativas, que no sabemos si realmente fue su musa inspiración para esta canción, pero eso es lo que se rumora fuertemente, y que él al parecer nunca la dejó de querer, que todo fue como que se dejó deslumbrar por la belleza despampanante de Kendall Jenner, pero que al parecer Gabriela siempre ha estado ahí. Eso sí, ellos aparte pues han sido amigos desde muy pequeños, y no sabemos ahora mismo si sigue siendo parte de esa amistad que han compartido o si efectivamente han vuelto y son nuevamente pareja, que la verdad me parece que son muy lindos. Y ella pues además siempre ha estado ahí al pie del cañón con el señor Bad Bunny.
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0: Señoras y señores, pues lo que están escuchando es Dai Dai en su versión en español, que ya Shakira, después de que nos había prometido desde hace varios días ya que iba a hacer el lanzamiento en su versión en español, pues ayer a través de sus redes sociales publicó esta puntica, este pedacito de cómo suena Dai Dai en español. ¿Será que el día de mañana se va a lanzar este temazo en español, en su versión en español? ¿Qué pasará? ¿O será en inglés? Eso sí, los minutos son poquitos, de pronto hará un mix ahí en esta presentación. Vamos a ver, estaremos muy atentos el día de mañana con esta final, España versus Argentina, que gane el mejor pues a la final, ¿no? Digo yo, y yo por supuesto, como siempre, invitándolos para que estén muy conectados en los 104.9 FM en Vibra, y por supuesto en nuestras redes sociales, en nuestra cuenta de TikTok, en nuestra cuenta de Instagram, en nuestra cuenta de YouTube, donde también tenemos todas las entrevistas con los especialistas, con los artistas, cantantes, actores, invitados especiales que hemos tenido ahí en nuestra cuenta de YouTube. Usted puede ver todas estas entrevistas espectaculares que hemos hecho para todos ustedes y, por supuesto, en nuestras redes sociales, muy pendientes de todo el contenido que les estamos haciendo con tanto amor, con tanto cariño y, por supuesto, con muy buena vibra. Y hoy me despido y los dejo en el timón con el pollito bello, guapo y talentoso que nos está poniendo ese ánimo arriba con este musicón en esto que es lo más vibra de la semana.
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Es porque en un momento sabremos desde qué parte de Bogotá o de pronto de sus alrededores va a estar Rose, va a estar el DJ Leo contándonos cositas interesantes. Vamos a ver qué pasa con este Mundial de Fútbol mañana en esa gran final. Y por supuesto el martes estaremos con el respectivo análisis con la testosterona de la radio, Antonio Casale, que va a estar haciendo su respectivo análisis. Así que son cositas, es un puente bastante movido el que también vamos a tener nosotros. Juliana llega con el achantado para cerrar esta tanda de resumen de lo que pasó esta semana en...

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1: Y bueno, aquí estamos en lo más vibra. El doctor Méndez les acompaña dando una vuelta por algunos de los artistas y cantantes famosos que algún día fueron futbolistas. Y uno que tiene un pasado increíble en el fútbol es nada más y nada menos que Julio Iglesias. ¿Se imaginan ustedes a Julio Iglesias, quien cantaba estas canciones? Me va, ¿no? Tantas canciones bonitas de Julio Iglesias, que algún día fue portero del Real Madrid.

Le faltaba un día para cumplir los 20 años. Era 1962 y tuvo un accidente de automóvil. Lo obligó esta situación a quedarse casi un año en recuperación. Durante ese año, por supuesto, tuvo que alejarse del fútbol y lo que empezó a hacer en el hospital fue a tocar la guitarra. Y ese fue el camino, que es curioso porque es un camino accidentado, pero a través de ese camino, pues llegó a la música para conocer al Julio Iglesias que durante tantas generaciones y hoy, aún a sus 82 años, pues seguimos conociendo y disfrutando.

0: Escuchemos qué opina Julio Iglesias, además del fútbol, ¿no? Como todos sus conocimientos del fútbol, y ahora que también España, pues está en la final. Alguna vez le preguntaron a Julio Iglesias sobre estas preguntas que suelen ser un poco fuertes y odiosas. ¿Cuál podría ser el mejor jugador de fútbol, por lo menos de aquella época?
1: Diego con Alfredo Estefano y con Pelé son los tres grandes mosqueteros del fútbol universal. ¿Tuviste a los tres? Sí, sí. Yo vi jugar bien a Alfredo porque a Di Stéfano porque era junior cuando jugaba en el equipo A del Madrid. Si me preguntan cuál ha sido el más grande jugador de todos los tiempos, yo digo que fue Alfredo Di Stéfano. El más completo.
2: La saeta rubia.
1: Sí, el más completo. El que jugaba más atrás y adelante mejor. El que era el más genial

0: genial, seguramente ha sido Maradona. Genio, genio, genio, un instinto animal por la pelota, o sea, una maravilla de jugador. Y después, un jugador brillante, un jugador lucido, era ilúcido, Pelé. O sea que son los tres grandes. De los tres, cada uno ha tenido su manera de jugar, pero yo, si me tienes que decir con qué me quedo los tres, me quedo con los tres.
1: Los tres son fantásticos.
0: Si los tres jugadores en un equipo jugarían contra 11 del contrario.

0: Ahí está Julio Iglesias, un hombre que antes de ser cantante estuvo militando en el fútbol con el Real Madrid y fue portero. Curiosidades y cosas que pasan aquí en el Mundo Vibra. Es lo más vibra. El doctor Méndez acompaña hoy para contarles un poquito de esos artistas que hoy conocemos como muy famosos gracias a la música, pero que algún día pasaron por las canchas como futbolistas.
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15: 9:53 minutos.
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programación de Vibra 104.9. 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Mientras seguimos con toda la programación de 104.9, estamos en Vibra. Feliz sábado para todos.

toda la programación, toda la música en Vibra 104.9. ¿Cómo están, Vibra Lovers? ¿Cómo va este sábado para ustedes? Ahí escuchábamos esta canción que me gusta muchísimo, No te calles. Ay, Dios mío, canciones Vibra clásicos también hasta ahora en Vibra 104.9.

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Y ahí estaba Maluma con esta canción Sobrio. Hoy, ¿han visto las fotos recientes de Maluma en sus redes sociales? Están geniales. Seguimos en Vibra 104.9. 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Es el tema que va a tratar justamente Rodrigo Córdoba. Él es médico, psiquiatra, investigador y profesor universitario colombiano, reconocido por su trayectoria en salud mental y psiquiatría clínica en América Latina. También fue profesor de la Escuela de Medicina y Ciencias de la Salud de la Universidad del Rosario y líder de Centro Rosarista de Salud Mental. También ha sido presidente de la Asociación Colombiana de Psiquiatría y de la Asociación Psiquiátrica de América Latina. Un hombre muy completo que nos va a acompañar justamente en estas charlas, en esas conversaciones, y que seguramente vamos a salir totalmente diferentes. Además que en el año 2021 recibió el premio Vida y Obra de la Asociación Colombiana de Psiquiatría. 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Vamos con más música. ¿Qué tal si escuchamos algo de Piso 21? 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

Y ahí estaba Juliana con esta canción, Amor a la Colombiana. Oigan, justamente Juliana se volvió tendencia en redes sociales el 16 de julio porque estuvo en el concierto de Rosalía en su confesionario, como dicen por ahí, y se volvió tendencia en redes sociales esta mujer. No, es increíble todo lo que hace Juliana. 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Mientras ustedes van a aprovechar esas promociones, obviamente escuchamos toda la música de Vibra 104.9, que también escuchamos un Vibra clásico de Caifanes. Esas nubes aquí en Vibra.

una mujer que canta con sentimiento, sin duda alguna, es Kany García, y la teníamos con esta canción, Fuera de Servicio. Canciones que nos enamoran, canciones que definitivamente nos hacen erizar la piel. 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Aquí los esperamos en este sábado increíble. ¿Qué tal si bailamos un poquito? Algo de Roberto Roena, ¿qué tal? ¿Cómo te hago entender? 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

Aquí estamos en un lugar muy cerca a todos ustedes, obviamente con la música de 104.9 Vibra. Oigan, una preguntita para todos los que les encanta de pronto compartir los sábados con la familia. ¿Cuál es el plan así que más les gusta hacer? Ir de compras, quedarse en casita escuchando la música de Vibra. Quiero que me cuenten, a ver, también a través del 316-645-1729. Hoy es un clima increíble, ¿no les parece? Ay, no, y además que se acerca también un lunes festivo que va a estar cargado también de grandes éxitos y de un especial, porque yo sé que hay muchas canciones que nos las sabemos con dolor. Esas canciones que uno dice, uy, no puedo escucharla porque me va a hacer llorar, pues también es bueno llorar un poquito, así que no se desconecten este lunes festivo porque estaremos con esas canciones que escuchamos con dolor, que nos hacen llorar. Si necesita llorar un poco, pues 104.9 es el lugar ideal para pasar este lunes festivo, así que los esperamos desde muy temprano con este especial para los que de pronto van a viajar también, van viajando y van escuchando esas canciones que escuchamos con dolor. Música y más música en esta hora, en este sábado, así que bailemos un poquito. ¿Qué tal si lo hacemos al ritmo de Tito Nieves con esta canción Fabricando Fantasías?

0: seguimos con toda la programación de Vibra 104.9. Ahí estaba Julieta Venegas, una mujer increíble. Ha venido mucho a nuestro país, ¿no? A deleitarnos con su música. 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
0: Así es, hablando de música, obviamente vamos con música aquí en Vibra 104.9. ¿Qué tal algo de Paola Jara a esta hora en Vibra?

música de Vibra 104.9. Muchos usan, bueno, muchos de los sábados de pronto salen a bailar, salen a parchar con amigos, así que vayan calentando motores con la música de Vibra. Allá estaba Tito Rojas con esta canción, Claro. Y claro, obviamente, aquí estamos muy, muy cerca de ustedes en un lugar muy especial. Más adelante les voy a seguir dando información de dónde estamos y qué promociones pueden aprovechar. Mientras, también les hago la invitación para que nos sigan en redes sociales, vibra.fm, nuestro Instagram, y también nos pueden seguir en nuestro canal de YouTube Vibra Bogotá, y van a poder encontrar los video podcasts, pueden encontrar las entrevistas, los programas que de pronto se perdieron, pues ahí van a poder encontrar toda la información, todo el contenido de Vibra 104.9. ¿Qué tal si escuchamos algo de Alejandra Guzmán, que nos invita, si terminamos una relación, a ponernos más buenas?

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0: ¡Ay, qué clásico! ¡Qué vibra clásico como los que suenan los domingos a partir de las 8 de la mañana! Ahí estaba el señor Franco De Vita. 11 de la mañana, 59 minutos, es el momento propicio para decirle...
1: ¡Buena gente!

0: 12 del día en puntito, justo cuando el astro rey se posa sobre nosotros y nos dice que la mañana estuvo fenomenal y que la tarde estará todavía mejor. Así que no se desconecte, porque oficialmente vamos a darle átomos. Para quienes van llegando, bienvenidas, bienvenidos. Sí, soy yo, soy Leonardo. No me diga que ya apareció Glorita. A ver, tú, vibra, se dice. No, no es Glorita.
1: Vibra, mi leito.
0: ¡Ay, hermosa! Un abracito. Buenas tardes, bienvenidas, bienvenidos. Me gusta, se empieza a activar el WhatsApp. Tú. Vibra, se dice.
1: Sí.
0: ¡Eso!
1: Vibra, hola, leito. Un abrazo. Oli. Bonito sábado.
0: Bonito sábado también para ti, mi amor. Bienvenida. 316-645-1729. Esto es Vibra y se dice. ¡Eso!
1: ¡Vibra,
0: hola, Leito! ¡Bra! ¡Hola, hola! Me encanta, ¿no? 316-645-1729. ¡Qué energía, qué actitud! Oiga, les espero ahorita más tardecito en Instagram. Mejor dicho, en nuestras redes, ya les cuento. A ver, tú, esto es Vibra y se dice.
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0: ¡Ah! ¿Qué se dice, Ernestico? Abrazos para quienes se van conectando a esta hora. 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Por ahora, que pase la música, que sigan las canciones y un poquito de Capo. Jaló, jaló, en Vibra.
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0: Canción sota, te la estabas cantando, Lili Melgar. Ay, Dios mío, ¿te pagaron o no te pagaron la indemnización? ¿España campeón o Argentina mejor? En fin, Shakira debatiéndose entre Piqué y Menem, en este caso. Ay, Dios mío, ¿qué irá a pasar? De la Rúa es la cosa, Luis Antonio de la Rúa. Luis Menem fue otro presidente. Para quienes se van conectando, 12 del día, 16 minutos. 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Vibra.co, eso sí, así como lo yo, vibra.co, vibra.co, esa es nuestra cuenta en TikTok, para que nos siga. ¿Y qué va a pasar? 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Bueno, vamos a arrancar ya nuestra transmisión a TikTok. Voy a entrar a TikTok a ver a quién voy a saludar en este momento. Para quienes me están escuchando en este momento en la radio, lo que está pasando en estos momentos a través de la radio también se ve a través de las redes, que me parece una maravilla. Vamos a ver qué está pasando en estos momentos en TikTok. A ver quiénes van llegando. A ver a quién voy saludando. Claro que sí, cómo no. Un abracito. A ver, saluditos. A ver si Glorita no está aquí en la radio. Radio y TikTok, dice Carito. Eres la mejor, Carito. Bienvenida. Dice por aquí, Ruth Macasan, 84. Dice, hola, Rukan. Juanca, bienvenido, hermano. Caro, aquí estamos. Dice Lorena Triana, hola, Lorenita, bienvenida. Yo voy saludando a los que están en TikTok, porque para los que me están escuchando en la radio, sí, también empezamos a transmitir ya a través de TikTok para mostrarles este lugar hermoso. Y atención, voy a darle premio al que me diga de qué color es mi chaqueta. Mentiras. Ingresen ya mismo a TikTok. Los estoy esperando. Y por ahora que pase la música, aquí llega Juanes con su flaca. Bienvenidos. Se están escuchando en Vibra. Los espero en TikTok. Ahí nos pillamos y seguimos charlando.
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Pregúntenselo a Juanes cuando se lo encuentren por ahí. 12 del día, 46 minutos. Abrazitos a todas las que llegaron a TikTok a ver esa transmisión especial. Glorita, gracias por estar ahí. Carito, hermosa, gracias por estar ahí. Bienvenida siempre. Ya lo vieron, ¿no? Lo vieron ustedes de primera mano. Lo vieron a través de TikTok, vibra.co. 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Bienvenidas, bienvenidos. Yo soy Leonardo, 12 del día, 49 minutos. Que pase la música a esta hora en Vibra, un clásico. Vibra clásico, sin documentos a esta hora en Vibra. Ahí vamos.

gente. Esta canción tiene nombre propio, ¿no? Dicen por ahí que la escribió Juanes después de una, en teoría, extraña relación. Indiferencia, tal vez, de una modelo paisa muy famosa de la época. El nombre

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5: 12:54 minutos.
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5: 12:57 minutos.
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5: En Vibra, 12:57 minutos.
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0: la tribu, Camilo.
1: Ay, puro grupo firme, hombre. Qué manera de empezar. Una de la tarde, 3 minutos para quienes se van conectando. Bienvenidas, bienvenidos. 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Hola María, bienvenida a Vibra.
2: Hola, muchas gracias.
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1: 5 años. ¿Puedes creer que yo fui primero que tú?
2: ¿En serio? No te creo.
1: Imagínate.
2: No.
1: Sí. Era vendedor part-time. Los fines de semana, o sea, un día como hoy, yo estaría en la sección de decoración vendiendo tapetes.
2: Ah, entonces vamos y me vendes uno.
1: Caminé. Lástima que ahora ya los cuelgan. En esa época estaban todos tendidos, como me ves, y es mi memoria. Y ahí enfrente estaban los muebles y una cantidad de cosas chéveres. Al ladito estaba Menaje, Hogar y Menaje. ¿Ves?
2: ¿Y por qué abandonaste esta hermosa casa?
1: Porque me contrataron en Vibra.
2: Ah, muy bien.
1: Desde entonces, pues, hombre, tuve que salir de Home Center y aquí estamos presentando música y contándoles buenas noticias. 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
1: 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Que pase la música a esta hora. Uy, cómo me gusta un poquitico de... Oigan esto, escuchen esto. Ah, me encanta.

Una amiga recientemente compartió un meme que decía: es todo lo que quiero, atención, un amor monógamo y canciones de Andrés Cepeda. Y yo quedé, pero bueno, Andrés Cepeda empezó en poligamia, amiga. En fin, a propósito de este tremendo Vibra Clásico para quienes se van conectando, 1:00 p.m, 21 minutos para quien se va conectando a través de la radio, le cuento, estamos transmitiendo desde un lugar muy especial. Ya le especifico qué estoy haciendo. 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

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Por ahora, que pase la música en Vibra.

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0: Mira lo profundo de una frase como el tiempo todo lo cura. Si uno separa lo cura o lo junta, sigue teniendo mucho sentido esa canción. Abracitos para quienes se van conectando a esta hora a propósito de un violinista en tu tejado. Ahí estaba Melendi. 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
0: 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Por ahora, una de rock. Llega Fito Páez.

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4: Es música, hay que cantarla, hay que sentirla y, ¿por qué no?, hay que llorarla. Hay personas a las que nos toca, entre comillas, hacerles el debido proceso, el debido duelo, como con Camilo Rusi, a propósito, un especialista que estará en nuestro Vibra Fest. No se lo vayan a perder, especial de este lunes 20 de julio. Bueno, a la 1:42, yo soy Leonardo, acompañándoles desde Petizos. 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

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Me gusta. Esto y más se pueden encontrar en esta tardecita de sábado. En instantes, DJ Rose desde otro lugar de la ciudad. Y más tardecito, a las 4 de la tarde, los sigo acompañando con canciones y lo que sea que pase entre Inglaterra, Francia. Argentina mañana, ¿no? Un abracito. También los acompaño durante Argentina, cualquier cosa. Que pase la música, que sigan las canciones. A esta hora en Vibra.

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2: 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En Vibra, 1:51.
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14: En Vibra. 1:56.
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vibra clásico, no, espectacular iniciar esta hora de música con la música de Los Prisioneros para Amar. Oigan, bueno, seguimos acá acompañándolos con toda la programación, con toda la música, pero también con las invitaciones a lugares increíbles. 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Y esta canción,

Oigan, qué canción tan espectacular esta de Andrés Cepeda. Esta canción me encanta, Embrujo, iniciando esta hora de música también con mucha energía y con toda la actitud para todas las personas que nos acompañan justamente no solamente desde sus casas, sino 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Por ejemplo, aquí viene esta canción que me encanta muchísimo y un artista que me fascina es Maluma. Y esta canción, Junio en Vibra.

Y aquí seguimos conectados con todos ustedes. ¿Qué tal esa canción tan increíble que escuchamos aquí en Vibra 104.9? ¿Cómo están mis bro lovers? ¿Cómo siguen? ¿Cómo siguen en este sábado? ¿Cómo la están pasando con esta música y con toda la información que les tenemos? Seguimos hablando de todas las actividades, todos los eventos, todo lo que se viene con Vibra 104.9. Hablamos de un tema, o más bien, es un tema del que no hablamos mucho, y es de cómo no perder la atención en una era de hiperconectividad. 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Seguimos con toda la programación, con toda la música. Recuerda que estás en Vibra 104.9.

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Tengo que decir.

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3: 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No se desconecten porque ya regresamos con más, pero más información.

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0: Y en Vibra ya son las 2:53.
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0: 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Ya son las 2:55.
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0: En Vibra, 2:56.
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¿Qué tal la música de Willy Colón en este momento? Esta canción gitana aquí en Vibra 104.9. Para los que van a estar desparchados este lunes festivo, pues les tengo el super plan, porque yo sé que hay muchas canciones que escuchamos con dolor, canciones que de pronto uno dice, no, Rose, esa canción me va a hacer llorar o esa canción me va a hacer recordar un amor del pasado. Pues esa es la idea, ¿no? Que lloremos un momentico, que ese día también nos relajemos un poco, que si nos vamos a quedar en casa, escuchemos esas canciones que escuchamos con dolor. Además, como he venido diciendo, durante estos días, muchas veces cuando estamos así entusadas, que de pronto estamos un poquito que queremos llorar, ¿qué hacemos? Nos vamos de compras, nos vamos de shopping. Pues ese día puedes ganarte un bonito para irte de compras, para irte de shopping, que es lo que más nos gusta a las mujeres cuando de pronto estamos así entusadas, irnos de shopping, comprar esa blusa, ese pantalón, y créanme que el ánimo nos cambia de una manera impresionante. Así que quédense conectados con Vibra 104.9 en este lunes festivo, donde escucharemos canciones que nos hagan llorar, canciones que nos hagan de pronto desahogarnos también, canciones que escuchamos con dolor, así que no se desconecten de 104.9. Canciones que escuchamos con dolor, de pronto esta de cuarta parte, ¿qué les parece? El cuadrito.

0: música de Kany García, siempre acompañándonos en Vibra 104.9. 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

música de Marc Anthony mientras hacemos nuestras compras en Jumbo. 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

Rubio con esta canción Golpes en el Corazón. Nos devolvemos para México, donde fue una de las sedes de este Mundial 2026, que ya está pronto a acabarse este Mundial. Dios mío, hoy se pelean por el tercer lugar Inglaterra y Francia, así que tienen que estar muy conectados con Vivir a 104.9 para saber los goles de ese equipo que se va a quedar con el tercer puesto. Y obviamente acompañando este sábado con toda la programación, con toda la música, mucho rock, mucho pop y por supuesto la mejor energía en nuestra programación en este sábado. Y hablando de energía, obviamente llega esta canción, vámonos para Cartagena, ¿qué tal? Allá nos encontraremos con Kevin Flores, esta canción la invité a bailar, eso es Vibra 104.9.

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0: Ay, pero qué clase, salsa con clase, mi amor, amor. 3:58 PM y abracitos para quienes se van conectando. Bienvenidas, bienvenidos. Si apenas están llegando a la sintonía, mucho gusto. Yo soy Leonardo, feliz de compartirles música. Desde más tempranito los venimos saludando en diferentes puntos de la ciudad. Por ahí estaba Rose enfiestada con todo lo que trae Jumbo. Más tempranito los estuve saludando desde Home Center en la calle 170 con Autopista Norte, allá con nuestros amigos de Petizos, en fin, y me voy a quedar un ratito más, les voy a acompañar un ratito más, pendiente también de lo que suceda entre el compromiso de Inglaterra-Francia, partidazo, o Francia-Inglaterra, ¿cómo es la cosa ahí? Bueno, y como yo quiero charlar con ustedes, hoy no me quiero quedar solito, ¿qué se le antoja? ¿Qué quiero oír? 316-645-1729, ¿alguna solicitud en particular? Bienvenida, bienvenido, voy a abrir este espacio para que usted pida. Solo si tiene la credencial, ya tiene la credencial, 316-645-1729, escriba, quiero mi credencial, vibra. Caterín, ¿qué quiere oír? Vivi Preciosa, ¿qué quiere oír? Claudita, ¿se le antoja alguito? Glorita, dígame que me está oyendo. Anita Preciosa, bienvenida, buenas tardes. ¿Se les ocurre, quieren escuchar alguito en particular? 316-645-1729. De esas buenas canciones que nos sabemos y nos cantamos aquí en Vibra.
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0: María Morita dice mundialista, Lilianita dice alguito de Fonseca. Listo. La regla, eso sí es muy sencilla, yo no sé leer. Listo. Necesito que me hablen, porque esto es radio. Notas de audio, por favor, dijo Max. Esto no es una biblioteca. Llega Gabas, menos mal, en Vibra.

0: Leito, yo quiero escuchar La Gasolina de Daddy Yankee como para...
1: Uy.
0: Para subir este ánimo, un abracito.
1: No, menos mal que les di el poder. María, ¿en serio usted quiere que me despidan? Venga, tampoco tan así. ¿Cuándo habían escuchado reggaetón en Vibra?

0: Me van a llamar la atención por su culpa, María Morita. Gasolina la que trae la selección inglesa, señoras y señores, oficialmente abren el marcador en la fase de... Bueno, ya estos son... Esto es una final, pero por el tercer puesto. Señoras y señores, a las 4 de la tarde, 4 minutos, Rice roba un balón luego de un lateral de Francia y pone el primero para la selección para la selección inglesa. Atención que hay gol. 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Minuto 2 y el primero para la selección inglesa.
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2: Hola, mi leito bello, buenas tardes, sí, buenas te tardes. Sigo escuchando.
0: Eso, Glorita.
2: Quiero oír algo que se quede de Grupo Niche. Y muchas gracias por tu linda compañía, me encanta.
0: Pero se queda, Glorita, ¿listo? Yo veré.

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0: ¿Qué?
1: Que te quería.
0: No, pero eso fue más tempranito, Alicia. Llegó
2: Hola,
0: tarde.
2: Alito, buenas tardes.
0: Demasiado tarde.
2: Para que me complaces con la canción de Grace Rendón.
0: Y la al lado de usted. ¿Al lado mío?
2: Una de las nuevas. Porque mi corazón no late, mi corazón.
0: No la conozco. ¿Cuál es esa?
2: Vibra. Gracias, Leito.
0: Un abrazo, Alicita. ¿Cuál es al lado de usted? Venga, escuchamos.

0: Al lado de usted, Gracie, en Vibra. Me gusta, me gusta.
1: Hola, Leo, ¿cómo estás?
0: Muy bien, Dianita, ¿cómo
1: acá
0: vas?
1: Acá está viendo llover.
0: ¿Está lloviendo?
1: Y quiero escuchar Eco de Manuel Medrano. Gracias, Leo.
0: Pues no, pues de nada, Lisita. Uy, ¿se acuerdan de esa canción?

0: Felipe Ospina junto a Manuel Medrano. Esta canción es de Felipe, ¿no? No es de Manuel. Manuel es el colaborador en esta canción. Eco. ¡Bochornoso, sí señor! El segundo de Inglaterra en este partido. No. Francia-Inglaterra en esta temporada mundialista. 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Minuto 13 con Sa de cabecita. El segundo para Inglaterra.
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0: muy buenas tardes para ti, Leonardo, y para todo buenas el equipo tardes. De trabajo de 104.9 Vibra FM.
1: Claro que sí.
0: Mi nombre, Rolando García, reporte sintonía desde el norte de Bogotá.
1: ¿Cómo no?
0: Conectadito siempre con los mejores éxitos y la mejor música de
1: claro
0: Vibra.
1: Claro que sí, ¿cómo no?
0: A esta hora de la tarde me gustaría escuchar un tema de Los de Adentro, Nubes Negras.
1: Por
0: muchas
1: supuesto,
0: gracias,
1: Rolando.
0: Mi corazón no late, mi corazón vibra.
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0: clásico, vibra clásico.
1: Un momento, yo como estás, escucharte, puta madre.
0: Oiga, no le entendí lo demás, pero el nombre de la canción sí, perfecto, ¿no? Abrazo, Vane.

0: 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Minuto 37, como les dije, pinta de papelón. Vergonzosa derrota para Francia, uno de los máximos favoritos a llevarse el título, y hoy cayendo vapuleado ante la selección inglesa. El señor Saka del Arsenal en el minuto 37 por el tercero para Inglaterra.
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Clásico, que vibra clásico, todo un viajecito en el tiempo. A propósito, canciones así suenan todos los domingos desde las 8 de la mañana para que esté conectadita, conectadito en 104.9, en vibra.co y también a través de Claro Música sin consumir sus datos. Bienvenida, bienvenido, 316-645-1729. Ahí me dice usted en notica de audio que se le antoja. Hoy a esta hora estoy dándole gustico. 316-645-1729. Notica de audio porque no sé leer. Pidan, pidan, pidan pues. Pero eso sí, no me vayan a hacer despedir. Tampoco me vayan de cosas raras. Pero pasen, bienvenidas, bienvenidos. Aquí su anfitrión. Yo feliz de atenderles. Yo feliz de oírles. 316-645-1729. En ese mismo WhatsApp, a propósito, ¿cómo me tienen guardado? ¿Vibra mecánico? ¿Vibra uñas? 316-645-1729. Ustedes escriben credencial. Con la credencial Vibra, ustedes pueden participar de todos los concursos que tenemos en Vibra. Diariamente estamos entregando cosas muy especiales, además de música y la mejor actitud. Este fin de semana, que es puente, el lunes festivo tendremos un especial de música de Tusa. Y vamos a estar regalando lo que a usted le sirve, le motiva, le borra un poquito la tristeza y le saca una sonrisa. Bonos para que se vaya de compras. Es más, voy a ver si hay boletas de Arjona y regalamos también.

0: Boletas para Morat. Algo nos inventamos este lunes festivo. Lorenita, bienvenida al vibratorio. Sí, bueno, este es el horario del vibratorio.
1: Hola, Leito, ¿cómo estás?
0: Muy bien.
1: Te cuento, aquí donde yo estoy está lloviznando, entonces como para darle ánimo esta tarde, me gustaría pedirte una canción que es Yamule Mao.
0: ¡No!
1: Del Yo de Rocha. Un abracito y mi corazón no late, mi corazón vibra.
0: Me quiere hacer despedir, ¿cierto, Lore? No le caigo bien, ¿verdad? Perfecto. Karencita, no es lo que usted está pensando, no. No, pollito, no, en serio, mire, fue ella.

0: Y así fue como un día me quedé sin trabajo. Cualquier cosa están escuchando Vibra, ¿no?
1: Buenas tardes.
0: Buenas.
1: Sí, hoy es mi cumpleaños. Me gusta escuchar Tiburón de Proyecto 1. Gracias. Vibra.
0: Me tropicalizaron la emisora. ¿Qué pasó aquí? Salomé, por favor, feliz cumpleaños. Dios la bendiga. Que la pase sabroso, que disfrute mucho. Hoy, mañana, el festivo, mejor dicho.

0: 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El que es caballero repite directamente del Arsenal. Saka pone el cuarto para Inglaterra. 4-0 Francia. No. Tremendo papelón.
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2: Hola, mi leguito bello.
0: Hola, Glorita.
2: Ahorita me gustaría escuchar a un minuto de ti. Uy. ¿Te parece?
0: Claro. Esta se la dejo completica. Oh, mucho clásico. Antes de tres lunas, volveré por ti.

starei a un minuto de ti. Ah, es último, me lo inventé, pero más o menos de eso trata la canción. No lo cantan, pero más o menos de eso trata la canción. ¿Usted se la sabe? Bueno, cantémosla entonces.

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1: Enrique Iglesias, aquí junto a Marco Antonio Solís, empezando una hora más de muy buena vibra. Abracitos, gracias por dejarse compartir música. Yo soy Leonardo, feliz de traerles canciones y acompañarles en esta tardecita especial. Vamos disfrutando de esta tarde que está fresquita y muy pronto la puesta de sol, que seguro será lírica, poética, para la historia, para enmarcar, porque vaya que ha hecho un día hermoso. Estoy verde. En el 316-645-1729, si usted no la tiene, descárguela ya. Credencial Vibra, porque este lunes festivo vamos a estar entregando regalitos, vamos a estar dejando dinero para que se vayan de compras. ¿Por qué no? Invitaciones a conciertos. Viene por ahí Ricardo Arjona, ¿no? Finales de mes. El próximo mes estará Morat en el Movistar Arena. Nos preparamos para ver en el Campina Fonseca. En el Movistar Arena veremos a Juanes. Mejor dicho, la agenda está sabrosa. 316-645-1729 y descargan ustedes la credencial Vibra. Y a esta hora me están dejando noticias de audio que quieren oír. Aquí estoy yo para darles gustico con esas canciones de vibra que llegan directamente a su corazoncito. A ver, una canción que le llegue al corazón, de esas que ustedes escuchan vibra, siga, bienvenida, bienvenido, por favor.
2: Yo quiero escuchar La Tortura de Alejandro Sanz Shakira, por favor. Gracias.
1: Listo. Lo que usted diga.

0: Ay, Selena pequeñita y se le nota a propósito de esta tremenda.
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2: 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Quiero aprovechar.
0: ¿Están sobrios?
2: Ya que estoy tomado.
0: Maluma en Vibra.
2: Papi.

0: ¿Será el modus operandi? De todos, por lo menos, no sé. Al menos la mayoría, que de repente parece que ya lo estamos superando y nos aparecemos por ahí con un mensajito y hacemos que la vida de alguien más se le derrumbe. O seguramente hemos estado también en ese bando donde creemos que ya lo habíamos superado y ese mensajito, el reaparecer de esa persona, hace que todo se vaya al carajo. Ay, Dios mío, Maluma, a propósito de sobrio, nos preparamos para un especial sabroso. Este lunes festivo, yo sé que todos tenemos una excusa, tenemos un pretexto para estar tristes por estos días.
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0: un amorcito lejos, por ejemplo.
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0: Un amor no correspondido.
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0: La política.
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0: Oye, a propósito de política, ¿ya vieron mi más reciente video? En las redes de Vibra, Vibra.fm, en Instagram, Vibra.co, en TikTok. Las profecías de este señor Ricardo Arjona.
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0: Ay, Dios mío.
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0: No sé, este lunes.
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0: Hay canciones que parecen felices.
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0: Pero en el fondo sabemos que las cantamos con muchísimo dolor.
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0: No hablemos de fútbol. No, no, no me toquen ese vals. Millonarios y ahora la selección, por Dios.
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0: ¿Y mañana qué? ¿Campeón Argentina? ¿Dolerá un poquito más? ¿O por el contrario, nos llegará ahí como un bálsamo alguno? Especial de este lunes festivo, ¿qué canción cree usted, considera no puede faltar? Por favor, ayúdenme a ir armando la playlist para este lunes festivo. 316-645-1729.
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0: Esas canciones que no sabemos con dolor.
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0: Y les digo, con la credencial Vibra, prepárense para ganar muchos premios este lunes festivo en Vibra. ¡Atención que hay gol! Parece que despertó, sirvió el entretiempo. Minuto 48, Francia sale del letardo, pero bueno, tiene 45 minutos. Acaba de anotar el descuento. 4 para Inglaterra, 1 para Francia. 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

0: que parecía tragedia se va empezando a convertir en una gesta. ¡Ay, Dios mío! ¿Será que remonta Francia en esta temporada mundialista? 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Minuto 54. Margol aparece para poner el segundo de la selección francesa.
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0: Dios mío, a propósito de esta canción que viene a continuación, mañana hay final, ¿no? Mañana es España-Argentina. Me escribe el DJ Yao Bonilla, que él siempre tiene los datos y está muy pendiente de la música, especialmente de los artistas, y me dice: Pexi, ¿has pensado que la final de mañana puede ser una gran final para Sebastián Yatra? Argentina-España. Saludos a Tini Tini, Aitana. No sé cuál de esas dos sería la pelirroja. Solo sé que todos, yo creo, o bueno, la mayoría hemos tenido una pelirroja en nuestras vidas que, ay, Dios mío, difícil de superar. Yatra está ahora en Vibra.

0: todo un clásico, vibra clásico. Y detrás de esas canciones siempre hay una muy buena historia que nos sabe contar Pacho Cardona. Cae el Sol, edición especial mañana domingo y lunes festivo. Dos programas de Cae el Sol tendremos este fin de semana. Maravilloso, ¿no? Por la proeza, golazo, gol. 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Compensar, hinchas del bienestar integral. 66 aparece Kylian Mbappé para mostrarles el camino, la remontada gala. 3 para Francia, 4 para Inglaterra.
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0: de un gran disco, Tropicalia, colaboración El Sueño de Su Vida con uno de sus ídolos, Juan Luis Guerra. Ahí estaba el maestro Juan Fernando Fonseca. A propósito, Fonseca que estará de concierto exactamente en el Estadio El Campín, mes de octubre, para que estemos ahí atentas, atentos. 24 de octubre, Fonseca se estará presentando allí, imperdible.
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0: Les hablaba de Tropicalia. Seguimos Tropicalia aquí en Vibra. Poquitito de Roberto Roena. Por favor, no aclares que oscureces. Pero bueno, hay quienes son maestros en dar explicaciones. Y hay quienes han aprendido a desconfiar y a descubrir en las equivocaciones.

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0: Este primer día, 5:48 PM, para quienes se van conectando, si están escuchando Vibra. Este lunes festivo tendremos un especial que ustedes no se pueden perder, esas canciones que nos cantamos con dolor.
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0: Un especial en el que seguro lloraremos un poquito. Pero es verdad que vamos a purgar todo el dolor. Hay canciones que son un poco festivas, pero cuando uno analiza la letra, vaya que duelen en el corazón. Así que no se pierda este 20 de julio, en el día del grito de la independencia, vamos a gritar estas canciones con dolor. Especial imperdible y por supuesto con la credencial Vibra, prepárese para ganar maravillosos premios. En minutitos, música para cantar a grito herido en Vibra.
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0: Y cómo no, esta usted se la sabe, ¿no? Con profundo dolor, diga...

0: mala tarde para Francia. Atención que hay gol. 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Minuto 87 desde los 12 pasos, ajustando su hat-trick, dicen los entendidos. Tres goles en un solo partido. Aparece Saka para sentenciar el quinto de Inglaterra. Cinco para la selección inglesa, tres para la selección francesa.
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0: recordándonos cómo fueron los primeros goles de Francia en este Mundial. 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Minuto 90 más 6 de los 7 que dieron de adición. El Balón de Oro, Ousmane Dembélé, aparece para poner el cuarto para Francia. 4 para Francia, 5 para Inglaterra. 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

0: ¡Faltaba el moño! ¡Qué maravilla! 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Minuto 90 más 8. Aparece el goleador de la selección inglesa, Bellingham, para sentenciar el marcador final, final. ¡No va más! 6 para Inglaterra, 4 para Francia. ¡Partidazo!
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5: 6:57 minutos.
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